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0: Qué bien, muchachos, bien rimado.
1: ¡Bravo!
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1: Otra más de las cumbias originales, sus compas de Fuerza Régida y Grupo Frontera. Vuélvale a marcar, compa Carlos.

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2: Sí, a mí también me gustan porque en ellos se canta la pura verdad.
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1: Mi gente bonita, les saluda tu amigo, tu compadre, tu valedor, Adrián Martínez, el villano sabor. Aquí estamos en Papillion, Nebraska, en First Street Plaza, celebrando el mes de la herencia hispana. Y queremos que ustedes también sean parte de esta bonita y hermosa celebración. Tenemos música, baile, comida hispana y una bonita oportunidad para compartir nuestras tradiciones, amigos. Así que si estás aquí en Omaha, Nebraska, en Bellevue, La Vista, o aquí cerquitas del Papillion, véngase por acá, compadre. Estamos aquí hasta la 1:30 de la tarde. Los esperamos, amigos, los amigos de la nueva 1020 AM y 99.5 FM con DJ JPEG. Aquí en las mezclas con buena música, amigos, no se me vayan.
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2: Camila, quiero hacer una invitación especialmente a todos los papás. Tráiganse a sus hijos, porque es importante que las nuevas generaciones conozcan nuestras tradiciones y se sientan orgullosos de sus raíces. Y por supuesto, a todos están invitados a ser parte de esta bonita y hermosa celebración, sin importar de dónde sean. Estamos en First Street Plaza, aquí en Benito Mejía Hermosa, en Papillion. Vénganse ahorita, por favor, todavía hay tiempo. Los saludo a tu amigo, tu compadre, tu valedor, Adrián Martínez, el Vinchano de Sabor, por parte de tus amigos de la nueva 1020 AM y 99.5 FM, con tu compa DJ JPEG. Una vez más, aquí estamos una vez más, los esperamos. Vengan, acompáñenos, salúdanos, y hay que pasar una bonita y hermosa tardecita aquí en Papillion.
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1: Amigos, qué gusto saludarlos, mi gente. Aquí estamos desde Papillion, Nebraska, en esta celebración de la herencia hispana. Y fíjense qué bonito es poder compartir nuestra cultura aquí en Estados Unidos, nuestras raíces, nuestra música, nuestras costumbres y esa historia que cada uno de nosotros lleva consigo mismo. Por eso, quiero invitarte a que vengas y seas parte de esta celebración con nosotros. Estamos aquí en First Street Plaza hasta la 1:30 de la tarde. Véngase, familia, por favor, que nuestra cultura merece celebrarse a lo grande. Tu amigo, tu compadre, tu valedor, Adrián Martínez, el Villano del Sabor, y tu compa DJ JP, haciéndote la invitación para que nos acompañen en este momento. Todo el tiempo, déjense caer, por favor, que aquí los esperamos.
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1: Atención, atención, mi gente de Omaha y sus alrededores. Aquí seguimos en Papillion, Nebraska, celebrando nuestra herencia hispana. Y si todavía no has venido, esta es tu invitación right now. Acércate a First Street Plaza, trae a la familia, acompáñanos a disfrutar de esta bonita celebración de nuestra cultura. Recuerden que el evento termina a la 1:30 de la tarde, así que no dejan pasar la oportunidad de acompañarnos, por favor. Aquí los esperamos con muchísimo gusto. Soy Adrián Martínez, el Villano del Sabor, tu amigo, tu compadre, tu valedor, y también mi compa DJ JPEG, esperando de que como era música, reportándoles desde Papel de mi gente hermosa, para la nueva 1020 AM y 99.5 FM, mi gente hermosa. Aquí los esperamos una vez más, tus amigos de la nueva, vengan a celebrar con nosotros y a pasar una bonita tarde. ¿Sale, vale? Aquí los esperamos.
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1: Cuando era niño, mi madre me decía: hijo, no juegues con las armas. Y me dijo:

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1: Buenos días, señoras y señores. Gracias por volar en Aerolíneas Los Reyes de la Cumbia. El comandante y toda la tripulación les damos la bienvenida a este...

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